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1: 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Lo que viste no es lo que parece.

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A manejar con mucho cuidado, por favor. 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

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A manejar con mucho cuidado, por favor. 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

Muy buenos días, Rioja. Muy buenos días, Alto Mayo. Muy buenos días, Región San Martín, Perú y el mundo. Tengan todos ustedes muy buenos días, vecinos y vecinas, amigos y amigas de la provincia de Rioja. Con mucha alegría, entusiasmo y sobre todo con el firme compromiso de informar, orientar y acompañar a nuestro pueblo, damos la bienvenida a una nueva edición de Norselva Noticias, hoy miércoles 7 de octubre del año 2026. Saludamos con mucho cariño a nuestros oyentes, televidentes, amigos y a todos quienes desde sus hogares, centros de trabajo, mercados, chacras, carreteras y desde cualquier rincón de nuestra provincia de Rioja ya están conectados con Norselva Radio Televisión en todas sus plataformas, 98.7 FM en radio, Norselva Televisión y sus plataformas digitales como Facebook y YouTube. Hoy tenemos nuevamente una cita con la información local, regional, nacional e internacional, con las noticias que marcan la agenda y como siempre con análisis, crítica, constructiva y reflexión, porque nuestro compromiso es llevar información responsable a nuestra población. Y después de estas recientes elecciones regionales y municipales,

La población ya habló en las urnas. Ahora toca trabajar por Rioja, por la provincia y por toda la región San Martín. Aquí estamos, una mañana más, continuando también con el compromiso de mantener viva una comunicación cercana a nuestro pueblo, defendiendo siempre el derecho de la ciudadanía a estar informada y el compromiso de llevar siempre el legado de mi señor padre. Así que prepare su café, sube el volumen de su radio, encienda su televisor o conéctese a nuestras plataformas digitales, porque Norselva Noticias ya está en el aire. Información, análisis, opinión, reflexión y buena música como las rancheras y los boleros, todo a nuestro propio estilo. Bienvenidos a Norselva Noticias.

7 de la mañana y 43 minutos. 7 de la mañana y 43 minutos en todo el territorio nacional. Ya nuestras líneas telefónicas están abiertas. Nos pueden llamar al 915-10-9263. Repetimos, al 915-10-9263 o al 042-59-9896. 042-59-9896. Nos puede llamar o nos puede escribir mediante WhatsApp y sus comentarios, opiniones estarán bien recibidas y al mismo tiempo también compartidas con nuestros oyentes. Así que si tienes alguna denuncia, alguna información que quieras dar al respecto, no te olvides, puedes llamarnos al 915-10-9263 o al 042-59-9896. Esas son nuestras líneas telefónicas que ya están habilitadas para que todos ustedes puedan participar.

7 de la mañana y 44 minutos y como ya es de costumbre, vamos con nuestro respectivo editorial al día de hoy. Hoy miércoles 7 de octubre del 2026 y que toda la población nos hace escuchar y nos reclama en las calles. El editorial va a continuación de acuerdo también a que los ciudadanos nos reclaman en las calles y nos preguntan cuándo sacarás un editorial correspondiente al parque automotor. Vamos con nuestro respectivo editorial del día de hoy. Rioja, cuando las calles ya no alcanzan. Ese es nuestro editorial del día de hoy. Rioja, cuando las calles ya no alcanzan. Amigos de Honor Selva Noticias, hoy queremos poner sobre la mesa una problemática que cada día se hace más evidente en nuestra ciudad de Rioja: el crecimiento desordenado del parque automotor, especialmente de motocicletas y motocares, y la ocupación de nuestras principales calles por vehículos estacionados en lugares donde debería circular libremente los ciudadanos. Rioja crece, nuestra población aumenta, y también aumenta considerablemente el número de vehículos que circulan por nuestras calles. Y eso, en principio, es parte del crecimiento de una ciudad. El problema aparece cuando ese crecimiento no va acompañado de planificación, orden y fiscalización. Hoy, muchas de nuestras principales vías parecen hacerse cada vez más pequeñas. ¿Por qué? Porque a los vehículos que circulan se suman aquellos que permanecen estacionados a ambos lados de la calle, horas tras horas, días tras días, reduciendo considerablemente el espacio disponible para el libre tránsito. Y aquí debemos decirlo con claridad: una calle no es un estacionamiento permanente. Cuando un vehículo ocupa parte de la vía pública durante largos periodos, no solamente está ocupando un espacio, está reduciendo la capacidad de circulación, generando congestión y obligando a motociclistas, motocares, automóviles, vehículos de transporte público y hasta peatones a buscar espacios cada vez más reducidos.

instrucidos para movilizarse. ¿Y qué sucede cuando dos vehículos quieren pasar por una calle que ha quedado prácticamente reducida a un solo carril? Aparecen los embotellamientos, las maniobras peligrosas, las discusiones entre conductores y, lo más preocupante, el riesgo de accidentes. Pero tampoco podemos responsabilizar únicamente a los conductores. Aquí existe una responsabilidad compartida. Necesitamos una autoridad municipal que planifique, ordene y fiscalice. Necesitamos señalización adecuada, zonas de estacionamiento claramente establecidas, calles con restricciones cuando sea necesario y una política vial acorde con la realidad actual de Rioja. Pero también necesitamos ciudadanos conscientes, porque no podemos exigir una ciudad ordenada si nosotros mismos estacionamos donde queremos, bloqueamos accesos, ocupamos veredas o dejamos nuestros vehículos durante horas en zonas de alta circulación. Rioja no puede seguir creciendo con las mismas reglas de tránsito de una ciudad pequeña. La realidad ha cambiado. Tenemos más motocicletas, más motocares, más automóviles y mayor movimiento comercial. Por eso, nuestras autoridades tienen que adelantarse al problema y no esperar a que ocurra una tragedia para recién tomar decisiones. Y hay algo más. El espacio público pertenece a todos. La calle pertenece al ciudadano que camina, al agricultor que llega desde el campo, al comerciante, al estudiante, al transportista, al mototaxista y también al conductor particular. Por eso, ordenar el tránsito no significa perseguir al conductor ni perjudicar al transportista. Significa establecer reglas claras y hacerlas cumplir para beneficio de todos. Desde Norselva Noticias hacemos un llamado a nuestras autoridades municipales y a quienes tienen responsabilidad en materia de transporte y tránsito. Rioja necesita un verdadero plan de ordenamiento vial. Hay que identificar los puntos críticos, evaluar las calles más congestionadas, revisar los espacios de estacionamiento, mejorar la señalización, recuperar las veredas y garantizar que las principales vías mantengan condiciones adecuadas para una circulación segura. Porque una ciudad que quiere crecer y desarrollarse también tiene que saber ordenar su espacio público. Rioja es nuestra casa y si queremos verla moderna, segura, limpia, ordenada y con futuro, tenemos que comenzar también por algo tan básico como respetar nuestras calles. No esperemos que nuestras calles colapsen completamente para reaccionar. El momento de ordenar Rioja es ahora. Esta es la opinión de Norselva Noticias, con análisis, crítica constructiva y reflexión, siempre pensando en el bienestar de nuestra población, de nuestro distrito de Rioja. Esto fue nuestro editorial correspondiente al día de hoy, miércoles 7 de octubre del año 2026.

0: 7 de la mañana y 51 minutos en todo el territorio nacional. Estamos en Norselva Noticias, en los 98.7 FM, Norselva Televisión y en todas nuestras plataformas digitales a través del streaming 24/7 y en Facebook y YouTube. Vamos con nuestras notas principales, tanto locales y regionales. Vamos con las principales notas que han generado noticias en estos días y en las 24 últimas horas. Incendio generó alarma y tensión al costado de empresa de transportes en Moyobamba. Momentos de tensión y preocupación se vivieron en la ciudad de Moyobamba luego de registrarse un incendio en un inmueble ubicado al costado de la empresa de transportes San Martín. El fuego provocó una intensa humareda y generó alarma entre dos vecinos, trabajadores y transeúntes de la zona. Tras conocerse la emergencia, unidades del Cuerpo General de Bomberos Voluntarios acudieron rápidamente al lugar para atender el siniestro. Los hombres de rojo desplegaron sus equipos y realizaron diversas maniobras para controlar las llamas y evitar que éstas alcanzaran inmuebles y establecimientos ubicados en los alrededores. Las labores de emergencia se extendieron durante varias horas. Debido a la intensidad del fuego y a las características del lugar donde se produjo el incendio, los bomberos trabajaron de manera constante hasta lograr reducir progresivamente las llamas y controlar los principales puntos de propagación. Finalmente, después de varias horas de trabajo, el personal bomberil consiguió sofocar el incendio y dejar la zona bajo control. 7 de la mañana y 53 minutos. ¿Y qué dice y qué dicen la noticia a respecto de las elecciones regionales y del virtual ganador como gobernador de la región San Martín? Vamos a continuación con la información. Avanza País se impone y marca un nuevo mapa político en la región San Martín. Los resultados que se vienen conociendo tras las elecciones regionales y municipales 2026 empiezan a configurar el nuevo mapa político de San Martín para el periodo 2027-2030. De acuerdo con la tendencia registrada en el conteo electoral, Avanza País alcanza una presencia importante en la región San Martín al obtener la gobernación regional y varias alcaldías provinciales. Para el gobierno regional de San Martín, Óscar Cabrera, de Avanza País, se perfila como gobernador regional, mientras que Diana Martínez, de la misma organización política, asumiría la vicegobernación. Su eventual gestión estará acompañada por un escenario político diverso en las provincias, donde también lograron posicionarse candidatos de Alianza para el Progreso, Fuerza Popular y Renovación Popular. En las alcaldías provinciales, Juvenal Nicodemos, de Avanza País, se perfila como alcalde de Rioja, Herminio Vázquez, de Alianza para el Progreso en Moyobamba, y Juan Manuel García, de Avanza País, en Tarapoto. En Lamas, la tendencia favorece a May Díaz, de Fuerza Popular. Asimismo, en la provincia de El Dorado, Wilmer Sánchez Muñoz, de Avanza País, aparece como virtual ganador, mientras que en Picota, la tendencia favorece a Juan Tocto Pilco, también de Avanza País. En Bella Vista, el resultado coloca a Rafael Cobos Angulo, de Renovación Popular, como virtual alcalde provincial. La misma organización política tendría representación en Huallaga, donde Cristian Puelles Cárdenas, de Renovación Popular, aparece como virtual ganador. En Mariscal Cáceres, la tendencia favorece a Robert Pinedo Angulo, de Alianza para el Progreso. Uno de los escenarios que permanece pendiente corresponde a la provincia de Tocache, donde la definición se mantiene entre César Aliaga, de Renovación Popular, y Orler Medina, de Perú Primero. El resultado dependerá de la culminación del procesamiento de las actas electorales correspondientes. De esta manera, el escenario político regional comienza a definirse con una marcada presencia de Avanza País en diferentes provincias de la región San Martín. aunque también con representación de otras agrupaciones políticas. Los resultados continuarán actualizándose conforme avance el procesamiento de las actas por parte de los organismos electorales. 7:56 en North Selva Noticias. Vamos con más información. Chofer de candidato fallece tras ser apuñalado en Balsa Puerto. Una noticia que lamentablemente no puede pasar. Chofer de candidato fallece tras ser apuñalado en Balsa Puerto. La jornada electoral en el distrito de Balsa Puerto terminó con un hecho de violencia que dejó una persona fallecida. Se trata de Freddy Vázquez Upianchiwa, quien según información preliminar se desempeñaba como chofer de Julio Moreno, candidato de Somos Perú. De acuerdo con las primeras versiones recogidas en el lugar, Vázquez Upianchiwa habría sido atacado por la espalda con un arma blanca, resultando gravemente herido. Tras el ataque, fue trasladado para recibir atención médica, sin embargo, debido a la gravedad de sus lesiones, terminó perdiendo la vida. Testigos señalaron que los presuntos autores del ataque serían personas vinculadas a seguidores de Fidel Vázquez, candidato de Alianza para el Progreso. Esta versión relacionaría el hecho con la tensión generada tras la jornada electoral y los resultados registrados en el distrito. No obstante, esta versión aún no ha sido confirmada oficialmente por la policía ni por el Ministerio Público, por lo que corresponde a las autoridades determinar la identidad de los responsables y establecer las circunstancias exactas en las que ocurrió el ataque. El fallecimiento de Freddy Vázquez Upianchiwa ha generado consternación entre los pobladores de Balsa Puerto, mientras que las autoridades realizan las diligencias correspondientes para esclarecer el caso y determinar responsabilidades. 7:58. Vámonos a la ciudad de Tarapoto. ¿Qué ocurrió en Tarapoto? Sujeto es captado llevándose celular de un negocio en Tarapoto. Las cámaras de seguridad de un establecimiento comercial en la ciudad de Tarapoto registraron el momento en que un sujeto habría tomado un teléfono celular que se encontraba en el interior del negocio. Según las imágenes, el individuo ingresó al establecimiento y aprovechando un momento de distracción, tomó el equipo y se retiró del lugar. El hecho quedó registrado por las cámaras de videovigilancia, cuyas imágenes podrían ser utilizadas para identificar al presunto responsable y esclarecer lo ocurrido. Los propietarios del establecimiento hicieron un llamado a la ciudadanía a mantenerse alerta y a adoptar medidas de seguridad para evitar este tipo de hechos. 7:59 en North Selva Noticias. Vámonos hasta el distrito de Soritor. ¿Qué está sucediendo en Soritor? Caserío Villahermosa cuenta con nuevos espacios para la formación de más de 200 estudiantes. Con la presencia del gobernador regional de San Martín y autoridades regionales y locales, se inauguró la infraestructura educativa correspondiente a la primera etapa, plan de contingencia del proyecto de mejoramiento y ampliación del servicio educativo en los niveles inicial, primaria y secundaria de la institución educativa número 00907 Villahermosa, ubicada en el distrito de Soritor, provincia de Moyobamba. La obra fue ejecutada por el gobierno regional San Martín a través de la Gerencia Regional de Infraestructura, demandó una inversión superior a 2,9 millones de soles y permitirá atender las necesidades de más de 200 estudiantes de los niveles inicial, primaria y secundaria. Durante la ceremonia, el gobernador regional Wartel Grundel destacó la importancia de atender las necesidades de la población en la zona rural y continuar impulsando proyectos orientados a reducir las brechas de infraestructura y contribuir al desarrollo de la región. Hemos llegado a Villa María Hermosa con una obra que permitirá brindar mejores condiciones para nuestros estudiantes y atender una necesidad que por muchos años estuvo pendiente. Esta infraestructura representa un paso importante para la comunidad educativa y reafirma nuestro compromiso de seguir impulsando proyectos que contribuyan al desarrollo y bienestar de nuestra población, manifestó el gobernador regional Walter Grundel. Entre las principales metas ejecutadas se encuentran 3 aulas pedagógicas para inicial, 5 para primaria y 5 para secundaria, además de servicios higiénicos y depósitos. Asimismo, se habilitaron ambientes para administración, aula de innovación pedagógica y sala de usos múltiples, kiosco y cocina, ambiente para el programa de alimentación escolar PAE, también depósito para material educativo. Como parte de las obras exteriores, se ejecutaron el cerco y la portada de ingreso, 2 patios de formación y áreas de circulación y recreación. También se implementó un sistema de abastecimiento de agua que comprende conexión domiciliaria, red de alimentación, una cisterna de 5 metros cúbicos y un tanque elevado de 2.5 metros cúbicos, permitiendo atender los distintos ambientes y servicios higiénicos del plantel. Por su parte, el director de la institución educativa 00907 Villahermosa, Juan Rojas Carranza, expresó su agradecimiento al gobierno regional San Martín por hacer realidad esta intervención y resaltó el aporte que representa para la comunidad educativa. Con esta entrega, la comunidad educativa de Villahermosa cuenta con ambientes destinados al desarrollo de las actividades académicas, administrativas y complementarias de los 3 niveles educativos, como parte de la atención progresiva de las necesidades de infraestructura educativa en la región. 8 de la mañana y 3 minutos en todo el territorio nacional. Vamos con más información. Vámonos hasta la provincia de Bellavista. En Bellavista, Virsetur fortalece la prevención de la ESMA y brinda asistencia técnica a establecimientos de hospedaje en Bellavista. La jornada permitió orientar a empresarios hoteleros sobre el código de conducta contra la explotación sexual de niños, niñas y adolescentes y el correcto llenado de la ficha de estadística mensual de hospedajes. La Virsetur San Martín, a través de la Dirección Subregional de Comercio Exterior y Turismo Guayaga Central, Juan Juy, realizó una jornada de asistencia técnica dirigida a establecimientos de hospedaje del distrito de Bellavista, con el propósito de fortalecer el cumplimiento de la normativa turística y promover acciones de prevención frente a la explotación sexual de niñas, niños y adolescentes. La actividad se desarrolló de manera presencial mediante visitas técnicas a los establecimientos de hospedaje, El Forastero, A y S, El Viavino, El Viavo Residencial y El Dorado. Durante estas visitas se brindó orientación a los propietarios y responsables sobre las disposiciones establecidas en el reglamento de establecimiento de hospedaje y el código de conducta para la prevención de la ESMA en el ámbito del turismo y los viajes. Como parte de la asistencia, se reforzó la importancia de implementar las medidas de prevención correspondientes y contar con el material informativo relacionado con la ESMA, contribuyendo a que los establecimientos conozcan sus responsabilidades y adopten acciones orientadas a prevenir situaciones que vulneren los derechos de niñas, niños y adolescentes. Asimismo, se brindó orientación sobre el correcto llenado de la ficha de estadística mensual de establecimientos de hospedaje, con la finalidad de fortalecer el registro y reporte oportuno de la información relacionada con los huéspedes. Estos datos constituyen un insumo importante para conocer el comportamiento de la actividad turística y contribuir a una mejor planificación del sector en el destino Aviseo. La jornada estuvo a cargo del licenciado Javier Cosavalente Galán, director encargado de la Dirección Subregional de Comercio Exterior y Turismo Guayaga Central, y la bachiller Rosemary Paredes Ruiz, analista en regulación y fiscalización de la Dirsetur Guayaga Central. Como resultado de las visitas, los representantes de los establecimientos participantes recibieron asistencia técnica sobre las disposiciones relacionadas con la prevención de la ESNA y fueron orientados sobre las acciones que deben considerar para el cumplimiento de la normativa vigente. De igual manera, reforzaron sus conocimientos sobre el registro y reporte de la información estadística mensual. 8 de la mañana y 6 minutos en todo el territorio nacional. Vamos a nuestra primera pausa publicitaria y regresamos con más información en Norselva Noticias.
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0: 8 de la mañana y 15 minutos. 8 de la mañana y 15 minutos en todo el territorio nacional. 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Vamos con el siguiente aviso. 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Y vamos con toda la información relacionada a nuestra provincia de Rioja, a nuestro querido distrito de Rioja. Vamos con la información respectiva que tenemos en nuestra provincia de Rioja. Hospital 21 Rioja da a conocer la siguiente nota en lo que respecta al servicio de psicología.
1: San Martín.

0: nos preguntamos, ¿cuánto sabe sobre salud mental? ¿Cree usted que pedir ayuda es un símbolo de debilidad?
1: Falso. ¿Consideras que solo necesitamos cuidar nuestra salud mental cuando tenemos un problema?
2: Es falso.
0: ¿Considera que escuchar a alguien también es una forma de ayudar?
3: Verdad.
4: Muchas veces no sabemos las batallas que cada persona está enfrentando. Quizás detrás de una sonrisa hay alguien que necesita ser escuchado. Por eso, no juzguemos, seamos empáticos, respetemos los procesos y sobre todo, aprendamos a escuchar. Porque a veces, una palabra, un abrazo o simplemente estar presentes puede cambiarlo todo. Acompañemos con empatía, escuchemos con el corazón, porque el momento de estar presentes, de acompañar y de hacerle saber a alguien que no está solo, es ahora.
0: Pregunta, ¿cómo está?
1: Escucha con atención.
0: No juzgues.
1: Respeta lo que siente.
0: Acompaña cuando lo necesites.
1: No tengas miedo de expresar lo que sientes.
0: Habla cuando algo te preocupe. Pedir ayuda también es cuidar.
1: Ayuda. Ofrece tu apoyo.
0: Cuida de ti.
5: Y cuida de quienes te rodean.
6: Hola, nos encontramos con el licenciado Imer. ¿Qué es para usted la salud mental?
7: La salud mental es gozar de buena salud psicológica, social y emocional. Actualmente es fundamental porque depende de ello nuestra calidad de vida, la cual para mejorar tenemos que realizar actividad física, recreativa y ayuda en este caso a la elevación de la calidad de vida de cada una de las personas.
8: Estamos aquí con la doctora Karen. ¿Qué hace usted para cuidar su salud mental?
9: Hola, en general realizo actividades que me fortalecen, como escuchar música, salir a caminar, alimentarme saludable y cuando estoy súper estresada, conversar con una persona de confianza.
10: Cuidar nuestra salud mental empieza por reconocer cómo nos encontramos.
11: Expresar nuestras emociones, descansar y establecer límites también es parte del autocuidado.
12: Cuando una dificultad empieza por afectar tu vida cotidiana, buscar orientación profesional puede ayudarnos.
13: Y recuerda que pedir orientación también es cuidarte.
14: ¡Cuidemos nuestra salud mental!
15: Esa fue la nota del Hospital 2-1 Rioja. La salud mental es parte fundamental de nuestro bienestar integral. Desde el Hospital 2-1 Rioja, a través del Servicio de Psicología, reafirmamos nuestro compromiso con la promoción, prevención y cuidado de la salud mental de nuestra población. Cuidar nuestra salud mental implica reconocer nuestras emociones, fortalecer nuestros vínculos, mantener hábitos saludables y buscar orientación profesional cuando sea necesario. Asimismo, es importante promover espacios de escucha, respeto y empatía, contribuyendo a una comunidad más informada y comprometida con el bienestar de todos. Y en ese sentido, el Hospital 2-1 Rioja ya dio inicio a la semana de celebración por el Día Mundial de la Salud Mental. El Hospital 2-1 Rioja realizó un pasacalle con el objetivo de sensibilizar a nuestra población sobre la importancia de cuidar la salud mental como parte fundamental del bienestar integral. La jornada fue organizada por el Servicio de Psicología del Hospital 2-1 Rioja, en coordinación con la UNGED Rioja, con la participación de los internos de psicología de nuestra institución y de los estudiantes de psicología de la Universidad Nacional de San Martín, filial Rioja. Asimismo, contó con la participación del Centro de Salud Nueva Rioja y el Centro de Emergencia Mujer, quienes recorrieron las principales calles de nuestra ciudad, llevando mensajes de orientación, prevención y concientización. Durante el recorrido se destacó la importancia de cuidar nuestras emociones, buscar apoyo oportunamente y prestar atención a nuestra salud mental, porque cuidar nuestra mente también es cuidar nuestra salud y nuestra calidad de vida. 8 de la mañana y 23 minutos. Vamos con más información. 8 de la mañana y 23 minutos en North Selva Noticias. Vamos con más información. 8 de la mañana y 24 minutos. Vamos con más información al respecto. Agua para todos. Agua para todos. Más agua potable para nuestros vecinos riojanos. Comprometidos con el bienestar y la salud de nuestros vecinos, la Municipalidad Provincial de Rioja, bajo el liderazgo de nuestro alcalde, Juvenal Nicodemus Flores, continúa trabajando firmemente para cerrar las brechas de saneamiento en el ámbito rural. A través de la Gerencia de Desarrollo Ambiental, liderada por la ingeniera Mili Gisela Martínez Vázquez, se realizó la entrega oficial de 1,000 metros lineales de tuberías PVC de 90 milímetros al sector Cocayacu, Los Robles, Rioja. Esta importante entrega permitirá iniciar de inmediato la ejecución del plan de trabajo para la ampliación de líneas de conducción para mitigar el déficit hídrico, beneficiando directamente a las familias de Nuevo Cocayacu, Los Robles. Nuevo Cocayacu, Los Robles. Seguimos trabajando para mejorar los servicios básicos y una mejor calidad de vida. Eso fue la información que nos llega desde la Municipalidad Provincial de Rioja. Más agua potable para nuestros vecinos riojanos. Y al respecto vamos a dar nuestra opinión, siendo las 8 de la mañana y 25 minutos. Agua potable, una necesidad, no un privilegio. Agua potable, una necesidad, no un privilegio. En Rioja, hablar de agua potable es hablar de salud, dignidad y calidad de vida. Por eso, debemos valorar toda acción que contribuya a reducir las brechas de acceso al agua, especialmente en nuestros sectores rurales, donde muchas familias todavía enfrentan dificultades para contar con un servicio adecuado y permanente. La reciente entrega de 1,000 metros lineales de tubería PVC de 90 milímetros al sector Cocayacu, Los Robles, representa sin duda un paso importante para atender el déficit hídrico que afecta a las familias de Nuevo Cocayacu. Es una medida que merece ser reconocida, porque detrás de cada metro de tubería hay una posibilidad de llevar agua a los hogares y mejorar las condiciones de vida de nuestra población. Pero desde una mirada periodística y ciudadana también debemos hacer una reflexión. No basta con entregar materiales ni anunciar proyectos. Lo verdaderamente importante es que las obras se ejecuten, funcionen y lleguen a beneficiar de manera efectiva y permanente a las familias. La población ya no quiere solamente fotografías, ceremonias o comunicados. Quiere resultados. Quiere abrir el caño y encontrar agua. Quiere que sus hijos puedan contar con condiciones adecuadas de higiene y salud. Quiere servicios básicos que funcionen durante todo el año. Por ello, nuestra crítica es constructiva. Cada proyecto de agua debe estar acompañado de planificación, supervisión, transparencia y seguimiento permanente. No podemos esperar que las comunidades sufran durante años por el déficit hídrico para recién reaccionar cuando el problema se vuelve crítico. También es fundamental pensar en el futuro. Ampliar una línea de conducción puede resolver una parte del problema, pero debemos preguntarnos, ¿qué ocurrirá con la demanda de agua dentro de 5, 10 o 20 años? Rioja crece y sus necesidades también crecen. Por eso necesitamos una política de saneamiento que mire más allá del periodo de una gestión municipal. Desde North Selva Noticias, saludamos las acciones que buscan llevar agua a nuestros hermanos del campo, pero también hacemos un llamado a nuestras autoridades, que las obras no se queden en anuncios, que se conviertan en soluciones concretas y sostenibles, porque el agua no debe entenderse como un favor de una autoridad hacia la población. Es un servicio básico y una necesidad fundamental para vivir con dignidad. Rioja necesita obras, sí, pero necesita sobre todo obras bien hechas, transparentes, sostenibles y pensadas para el bienestar de las próximas generaciones. Esa es nuestra reflexión y también nuestro compromiso, informar, analizar y hacer crítica constructiva, siempre pensando en el desarrollo de nuestra provincia de Rioja. 8 de la mañana y 29 minutos en todo el territorio nacional. 8 de la mañana y 29 minutos. Vamos con más información al respecto. ¿Qué tenemos más para todos ustedes? Vamos con información de nuestros amigos de CERSA. ¿Qué nos dicen nuestros amigos de CERSA? CERSA realizará la contratación de medidores correspondiente al segundo semestre 2026. Vámonos a escuchar la siguiente nota respectiva.
2: En CERSA trabajamos para garantizar que la energía que llega a nuestros hogares sea medida de manera correcta y confiable. Durante los meses de octubre y noviembre, Servicios Eléctricos Rioja realizará el proceso de contraste de medidores correspondiente al segundo semestre del año 2026. Pero, ¿qué significa contrastar un medidor? Se trata de un procedimiento que permite verificar que el equipo esté registrando con precisión el consumo de energía eléctrica de cada usuario.
16: Claro, el contraste es importantísimo porque permite garantizar que el suministro, el medidor que tiene el usuario instalado en su predio, esté registrando de forma correcta el consumo energético que éste realiza. De esa forma el usuario está tranquilo al saber de que lo que consume, efectivamente, el consumo de energía que realiza su vivienda corresponde con lo registrado en el medidor, tal como debería ser.
2: Este proceso se realiza de acuerdo con la normativa establecida por Osinergmin, y para esta segunda etapa del año se han seleccionado 396 medidores que serán sometidos a verificación. El objetivo es brindar mayor seguridad y tranquilidad a nuestros usuarios, comprobando que el consumo de energía que realizan en sus hogares corresponda con lo que registra su medidor.
16: Este trabajo corresponde a un procedimiento, el procedimiento 227, contratación de medidores, en el cual la empresa tiene la obligación de verificar que la precisión, la exactitud con la que los medidores realizan la medición del consumo de los usuarios esté dentro de los parámetros establecidos. Es por eso que en compromiso de procedimiento, la empresa tiene que realizar la contratación de medidores a un lote de medidores ya previamente seleccionado bajo ciertos criterios que el mismo ente regulador establece. Y como te comentan, durante el mes de octubre y noviembre se va a desarrollar el proceso de contraste a un lote de 396 medidores.
2: Durante la visita, personal técnico especializado realizará la verificación correspondiente. Estas empresas de verificación metrológica cuentan con los equipos, el personal y la acreditación necesaria para desarrollar este trabajo. Por ello, hacemos un llamado a todos los usuarios que han sido notificados a brindar las facilidades necesarias al personal técnico durante su visita.
16: Comunicar a todos aquellos vecinos, pobladores, usuarios de la empresa que han sido ya notificados para dicho proceso de contraste, que le brinden la facilidad al personal técnico que se va a personar a su vivienda, que, si bien es cierto, vienen a realizar una labor aquí en la zona, ellos no son de aquí de la ciudad. Las empresas de verificación metrológica vienen de la ciudad de Lima, estas empresas vienen con todo su equipo, su personal, su acreditación, y ellos son los que realizan esa verificación. Dada la labor que se realiza en el medidor, el personal técnico realiza la interrupción del servicio en la vivienda, es por eso la notificación, obviamente, ¿no? Pero es un lapso mayor a 30 minutos. Culminar dicho trabajo, les entregan también al vecino o al usuario un acta con los resultados obtenidos de la contratación de su medidor.
2: Con estas acciones, CERSA continúa trabajando de acuerdo con la normativa vigente y fortaleciendo nuestro compromiso con una medición precisa, transparente y confiable del consumo de energía eléctrica. Servicios Eléctricos Rioja, energía que nos une.
15: CERSA realizará la contratación de medidores correspondientes al segundo semestre 2026. Durante octubre y noviembre se realizará el proceso de contraste de 396 medidores. De 396 medidores seleccionados para el segundo semestre 2026, de acuerdo con la normativa establecida por OSINERMIN. ¿Cuál es el objetivo de realizar esta contratación de medidores? Verificar que los medidores registren de manera precisa y confiable el consumo de energía eléctrica de nuestros usuarios. Los usuarios seleccionados ya fueron notificados previamente. Durante la verificación será necesario realizar una interrupción temporal del servicio eléctrico no mayor a los 30 minutos. Al finalizar se entregará un acta con los resultados. Si ha sido seleccionado, brinda las facilidades al personal técnico para realizar este importante procedimiento. CERSA, trabajando por una medición precisa, transparente y confiable. Esto fue el informe de nuestros amigos de Servicios Eléctricos Rioja. Vamos con más información. 8 de la mañana y 34 minutos en todo el territorio nacional. 8 de la mañana y 34 minutos. 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Ya viene ya al finalizar de nuestro espacio informativo, ya vienen los saludos correspondientes que nos están haciendo llegar mediante WhatsApp. Vamos con más información concerniente a Rioja. ¿Qué más tenemos de Rioja? Fortalecemos el compromiso con la mejora de la infraestructura educativa. La educación en Rioja se fortalece con compromisos. Con el firme compromiso de seguir trabajando por mejores condiciones para nuestros estudiantes, se realizó una visita de trabajo a la institución educativa número 0624, Punta de Coca. Institución educativa que actualmente se encuentra en un proceso de mejoramiento de su infraestructura. La jornada contó con la participación de Carlos Chong Rengifo, director regional de educación de San Martín, Lorena Lozano Fasanando, administradora de la Dirección Regional de Educación de San Martín, y Juan Bustamante Astochado, director de la UGEL Rioja. Durante la visita se realizaron las últimas observaciones y verificaciones necesarias con la finalidad de contribuir a que el proceso de mejoramiento de la infraestructura educativa responda de manera adecuada a las necesidades de la comunidad educativa y permita brindar espacios más seguros y adecuados para nuestros estudiantes y docentes. Esta acción refleja el compromiso y la voluntad de continuar impulsando un trabajo articulado entre la Dirección Regional de Educación de San Martín y la UGEL Rioja, sumando esfuerzos para fortalecer las condiciones en las que se desarrolla el servicio educativo. Felicitamos a la UGEL Rioja por esta iniciativa y esperamos que esta institución educativa 0624 Punta de Coca muy pronto tenga una nueva infraestructura educativa en beneficio de la población estudiantil de dicho sector. ¿Qué más tenemos? Vamos con más información. Semana de la Educación Rural 2026. En cada comunidad, en cada escuela y en cada aula del ámbito rural existe una historia de esfuerzo, esperanza y compromiso con el futuro. La educación rural representa el sueño de miles de niñas, niños y adolescentes que muchas veces recorren grandes distancias para llegar a sus aulas, demostrando que las dificultades no son un límite para aprender, crecer y alcanzar sus metas. Desde la UGEL Rioja reconocemos y valoramos la labor de nuestros estudiantes, docentes, directivos y familias, quienes día a día hacen posible que la educación llegue a cada rincón de nuestra provincia. Esta semana de la educación rural nos recuerda que educar también es transformar, transformar comunidades, generar oportunidades y construir un futuro con más igualdad. Sigamos trabajando juntos por una educación de calidad, pertinente e inclusiva para todos. Eso fue el mensaje de la UGEL Rioja. ¿Qué más tenemos? ¿Qué más tenemos? Nos hacen llegar el siguiente comunicado de la UGEL Rioja. Atención, atención, amigo docente. Adjudicación de contratación docente. Atención, de acuerdo a lo establecido en el decreto supremo número 022-2025-MINEDU, se convoca a los postulantes aptos. Tercera etapa, contratación por evaluación de expedientes, educación física. Hoy miércoles 7 de octubre a partir de las 2:30 de la tarde. Lugar UGEL Rioja, modalidad presencial. Se le recuerda que para el momento de la adjudicación del postulante deberá traer el anexo 1, autorización del servicio de notificación por correo electrónico debidamente llenado y firmado. Atención, amigo docente de educación física. Hoy es la adjudicación del proceso de contratación docente 2026. Tercera etapa, contratación por evaluación de expedientes, educación física, a partir de las 2:30 en la UGEL Rioja, y es de manera presencial. 8:39. Vamos con más información, pero antes de la información, vamos con una nota musical y estaremos posteriormente yéndonos a la pausa publicitaria y regresamos con más información acá en North Selva Noticias. Después de la nota musical y la pausa publicitaria, estaremos regresando con más información en North Selva Noticias. No te despegues de nuestra sintonía, que estaremos regresando después de la nota musical y la publicidad. 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

0: 8:56 8:56 ¿Y qué dijo el flamante y virtual alcalde de la provincia de Moyobamba? El flamante ganador de la provincia de Moyobamba, el señor Herminio Vázquez Montenegro, dio una conferencia de prensa en la ciudad de Moyobamba, donde habló y tocó muchos temas, y uno de los temas principales y resaltantes fue que habló sobre el aeropuerto del Alto Mayo. Asimismo, también dijo que va a hacer una auditoría a toda la gestión de Gastelo Huamán, a la gestión de Ronald Gárate y a la actual gestión Ernesto Peña Robalino, cuando él asuma ya la alcaldía provincial de Moyobamba a partir del año 2027. Eso es lo que manifestó Herminio Vázquez Montenegro, candidato flamante ganador de la alcaldía de la municipalidad provincial de Moyobamba. ¿Y qué dijo al respecto Herminio Vázquez Montenegro sobre el aeropuerto del Alto Mayo? Vamos a escucharlo.
1: Para que esto se haga realidad. Y miren, la presidenta de la República en campaña vino y dijo, se hará el aeropuerto del Alto Mayo. Como presidenta de la República vino y dijo, se hará el aeropuerto del Alto Mayo. Hubo una intención política. Lo que falta es decisión política. Y la decisión política debe aterrizar en acción política. Y eso es lo que queremos, que la intención sea decisión y la decisión acción. Y cuando hablamos acción, hablamos también la designación de recursos correspondientes. Yo creo que Juvenal ha avanzado en algo, la lucha debe continuar. Vamos a trabajar de manera conjunta, los alcaldes provinciales, vamos a hacer la mancomunidad y los proyectos de interés conjunto de Moyobamba y Rioja tienen que hacerse realidad.
0: El alcalde electo de Moyobamba, Herminio Vázquez Montenegro, se refirió al tema del aeropuerto del Alto Mayo. Recordó que fue un ofrecimiento de la hoy presidenta Keiko Fujimori. Dijo también que trabajará de la mano y en coordinación con Juvenal Nicodemos, alcalde de Rioja, para poder concretizar ese y otros proyectos más en bien de la población que conforman la mancomunidad del Alto Mayo. Así lo manifestó en conferencia de prensa brindada para los medios de comunicación en la ciudad de Moyobamba. Eso es lo que refirió Herminio Montenegro. Esperemos que esas palabras no solamente sean ofrecimientos políticos y se pueda llegar a cumplir. Vamos a volver a escuchar y venimos con nuestra opinión al respecto.
1: Para que esto se haga realidad. Y miren, la presidenta de la República en campaña vino y dijo, se hará el aeropuerto del Alto Mayo. Como presidenta de la República vino y dijo, se hará el aeropuerto del Alto Mayo. Hubo una intención política. Lo que falta es decisión política. Y la decisión política debe aterrizar en acción política. Y eso es lo que queremos, que la intención pase a decisión y la decisión a acción. Y cuando hablamos acción, hablamos también la designación de recursos correspondientes. Yo creo que Juvenal ha avanzado en algo, la lucha debe continuar, vamos a trabajar de manera conjunta, los alcaldes provinciales, vamos a hacer la mancomunidad y los proyectos de interés conjunto de Moyobamba y Rioja tienen que hacerse realidad.
0: Herminio Montenegro manifestó que la presidenta tuvo la intención política. Él mismo lo manifiesta con sus propias palabras, la intención política de aperturar el aeropuerto, pero no tiene la decisión política, él lo manifiesta y él dice que conjuntamente con el alcalde Juvenal Nicodemos lucharán para que esto se haga realidad. Si la intención política es muy buena, entonces tiene que ser muy buena la decisión política expresada por la señora presidenta Keiko Fujimori en su visita al Alto Mayo, sobre todo al distrito de Segunda Jerusalén, provincia de Rioja. El aeropuerto del Alto Mayo no puede seguir siendo una promesa. El aeropuerto del Alto Mayo no puede seguir siendo una promesa. El tema del aeropuerto del Alto Mayo vuelve a estar sobre la mesa. El alcalde electo de Moyobamba, Herminio Vázquez Montenegro, ha señalado que este proyecto fue un ofrecimiento de la hoy presidenta Keiko Fujimori y ha expresado su decisión de trabajar de manera coordinada con el alcalde electo de Rioja, Juvenal Nicodemos, para buscar su concretización junto a otros proyectos importantes para la mancomunidad del Alto Mayo. Desde esta tribuna debemos decirlo con claridad, el Alto Mayo ya no necesita más promesas, necesita resultados. Durante años hemos escuchado hablar del aeropuerto, de estudios, compromisos, gestiones y anuncios políticos. Pero mientras tanto, Moyobamba, Rioja y las demás provincias y distritos del Alto Mayo continúan esperando una infraestructura aeroportuaria que podría significar conectividad, turismo, inversión, comercio, empleo y desarrollo económico para toda la región. Por eso, la posición asumida por las nuevas autoridades debe ir más allá de un discurso de campaña. La verdadera prueba comenzará cuando asuman sus cargos y tengan que convertir las promesas en expedientes, presupuestos, gestiones y obras concretas. Y aquí hay algo más y fundamental. Moyobamba y Rioja no deben competir por el desarrollo, deben trabajar juntos. Si existe voluntad política, la mancomunidad del Alto Mayo puede convertirse en una fuerza de gestión capaz de exigir al gobierno regional y al gobierno nacional respuestas concretas sobre este y otros proyectos estratégicos. El aeropuerto del Alto Mayo no debe ser utilizado nuevamente como una bandera política cada vez que llegan elecciones. Debe convertirse en una política de desarrollo y en un compromiso institucional que trascienda autoridades y periodos de gobierno. A los alcaldes electos les corresponde ahora demostrar que sus palabras tienen contenido. El pueblo del Alto Mayo estará atento, fiscalizará y preguntará qué se avanzó, qué se gestionó, qué presupuesto se consiguió, en qué fecha tendremos resultados, porque el desarrollo de Rioja, Moyobamba y del Alto Mayo no puede seguir esperando indefinidamente. Ya terminó la campaña, ahora empieza la etapa más importante, cumplir los compromisos y las promesas vertidas en la campaña política. Y desde los medios de comunicación seguiremos haciendo lo que corresponde, informar, preguntar, fiscalizar y ejercer una crítica constructiva cuando sea necesario, porque nuestro compromiso es con el desarrollo de nuestro pueblo y no con intereses políticos particulares. El aeropuerto del Alto Mayo debe dejar de ser una promesa electoral y convertirse de una vez por todas en una realidad que beneficie a toda la población del Alto Mayo. 9:04 9:04 en Norselva Noticias, en los 98.7 FM de tu dial. Vamos con la última parte de nuestro espacio informativo y tenemos la siguiente información. Vamos a continuación. Senador Víctor Noriega expone al ministro de Trabajo la crisis en E-Salud de Tarapoto. El senador por San Martín, Víctor Manuel Noriega Reategui, expresó su preocupación por las deficiencias que afectan a los asegurados y pidió al ministro Juan Cheput respuestas concretas ante la falta de medicamentos, especialistas y atención oportuna. El senador de la República por la región San Martín, Víctor Manuel Noriega Reategui, trasladó ante la Comisión de Asuntos de Desarrollo Productivo su preocupación por la situación que atraviesa E-Salud en Tarapoto. Durante su intervención ante el ministro de Trabajo y Promoción del Empleo, Juan Cheput Mor, cuestionó las dificultades que enfrentan diariamente los asegurados para acceder a una atención médica adecuada. Noriega manifestó que reciben constantemente reclamos de pacientes y familiares que esperan durante semanas o meses para conseguir una cita médica. Todos los días tenemos pedidos de la población asegurada que hace un mes y no tenemos respuesta. señaló al advertir que las deficiencias del sistema vienen generando malestar entre los usuarios de la seguridad social en San Martín, así como también en toda la región San Martín, donde está instalado eSalud en la región. El parlamentario también expuso problemas relacionados con el abastecimiento de medicamentos e insumos médicos. Tenemos problemas graves en abastecimiento de insumos para diálisis peritoneal, afirmó. Asimismo, indicó que algunas intervenciones quirúrgicas han sido suspendidas debido a dificultades en las áreas de esterilización y aire acondicionado, situación que, según dijo, pone en riesgo la continuidad de la atención de los pacientes. Durante su intervención, el senador también cuestionó la falta de responsables en algunos establecimientos. No tenemos director de la red desde hace una semana, sostuvo, además de expresar su preocupación por problemas en la adquisición y distribución de productos destinados a los asegurados. Para Noriega Reategui, estas deficiencias evidencian la necesidad de una respuesta inmediata por parte de las autoridades nacionales. El representante de San Martín recordó que los asegurados realizan aportes para contar con una atención de salud oportuna y digna. La seguridad social se financia con los aportes de los trabajadores. Enfatizó al cuestionar que pacientes tengan que afrontar gastos adicionales en establecimientos privados ante la falta de atención, medicamentos o especialistas en eSalud. El parlamentario sanmartinense pidió al ministro Juan Sheput tomar en cuenta la realidad de las regiones y no concentrar las soluciones únicamente en Lima. Nosotros, los de las provincias, también somos parte de este Perú que tanto queremos, manifestó. El senador demandó que las autoridades adopten medidas concretas para mejorar el abastecimiento, garantizar la presencia de especialistas y reducir las largas esperas que afectan a los asegurados en toda la región San Martín. 9:08 y vamos con más información. Vamos con más información al respecto. Salud pública en riesgo, salud pública en riesgo. SENASA ordena suspensión temporal del plaguicidas tóxicos prohibidos en países vecinos tras mandato del Tribunal Constitucional. Exigir un control estricto en el mercado para erradicar sustancias químicas que amenazan la vida humana no es solo una obligación legal, sino un acto urgente que de justicia sanitaria que ya no puede esperar en los campos de nuestra patria. En una decisión crucial para salvaguardar la salud pública y erradicar del mercado la comercialización de insumos que imponen en riesgo el bienestar de la ciudadanía, el Servicio Nacional de Sanidad Agraria, SENASA, emitió la resolución directoral número D00015-2026 Midagri SENASA. La norma dispone dar cumplimiento e implementar en el ámbito de sus competencias lo ordenado por el Tribunal Constitucional en la sentencia 1111-2026, recaída en el expediente número 03269-2023 sobre la suspensión temporal de la venta, distribución y uso de productos fitosanitarios que contengan sustancias activas como clorpirífidos, metomil, clisofosfato, imidaciclor y clotiandidín, en cuanto se destinen a la producción de alimentos de origen vegetal para el consumo interno. Frente al cuestionamiento de circular en el mercado nacional sustancias altamente peligrosas y cuya comercialización ya se encuentra prohibida en diversos países vecinos, la medida del máximo órgano jurisdiccional adquiere una profunda relevancia preventiva. La disposición del Tribunal Constitucional establece un mandato de naturaleza precautoria y de carácter revisable que se mantendrá hasta que culmine la reevaluación técnico-científica y se implementen mecanismos suficientes de control, trazabilidad y respuesta sanitaria. Para lograr este objetivo y limpiar el mercado de insumos nocivos, el SENASA, a través de la Dirección de Insumos Agropecuarios en Inocuidad Agroalimentaria, desarrollará las acciones o actuaciones administrativas, técnicas y operativas necesarias para garantizar un control efectivo sin excepciones. La protección de la salud de los consumidores y de las familias peruanas exige que las instituciones del Estado actúen con firmeza frente a plaguicidas químicos cuestionados a nivel internacional. La norma publicada en el Diario Oficial del Peruano recuerda que la fiscalización de estos productos debe ser rigurosa para evitar que los alimentos que llegan a las mesas contengan residuos tóxicos que dañen la vida humana. ¿Cuáles son las sustancias activas? Las sustancias activas que contienen estos productos son la clorpirifos, metomil, glifosato, imidacioclor y cloteadín, en cuanto ellos puedan salir o estar estudiados mediante técnicas y ser aprobados por el SENASA. La salud pública no puede ser moneda de cambio frente a intereses comerciales ni tolerar vacíos de fiscalización que nos dejen rezagados frente a naciones vecinas. Eliminar del mercado las plaguicidas peligrosos es una tarea impostergable que demuestra que ningún modelo productivo vale más que la vida y la integridad de nuestra gente. 9:00 a.m. 12:00.

9 de la mañana y 12 minutos en todo el territorio nacional. Y ya nos vamos despidiendo sin antes dar el siguiente comunicado. 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Y no nos vamos sin antes agradecer a todo nuestro público, a todos nuestros oyentes y televidentes por permitirnos ingresar a vuestros hogares el día de hoy con la información precisa, contundente y transparente. Ya nos estaremos retornando el día de mañana, si Dios mediante lo permite, a la misma hora. Que tengan un excelente miércoles a media semana y asimismo pásenla bien con toda la familia. Y antes de despedirnos, queremos enviar un saludo muy especial a los amigos granjeros del deporte, sobre todo a los amigos Luis Díaz y al amigo Elber, para que de esa manera reciban ellos los saludos respectivos y puedan ellos seguir en el deporte. Y nos han pedido esta hermosa canción, tanto para el amigo Luis y para el amigo Elber, que son pertenecientes a los granjeros del deporte. Vamos con la siguiente música a continuación.

0: de la canción para los amigos inseparables del fútbol, los amigos granjeros del fútbol, Luis Díaz y Elber Chávez, amigos inseparables que todos los sábados nos encontramos para darle a la pelota y jugar un rato de deporte en los granjeros del fútbol. Eso fue todo por hoy, agradecemos a todos vuestra amable sintonía y nos estaremos reencontrando el día de mañana. Que tengan un excelente día y un excelente miércoles. Saludos a todos.
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días, 9 de la mañana con 38 minutos, 9:38, bienvenidos. Mitad de semana, hoy estamos 7 de octubre del año 2026, ¿cómo estamos? Buenos días, gente maravillosa de los diferentes puntos de la región, la gente del barrio de Cascayunga, barrio de Quinapata, la gente de Shawintopata también, muchísimas gracias, la gente de Yorongos también, ¿ah? Muchísimas gracias. Ah, claro que sí, la gente de San Juan de Urifico también. Muchísimas gracias por la sintonía. Bienvenidos, damas y caballeros. Mi nombre es Jim Cleaver, listo para acompañarte hasta la 1 de la tarde, como ya de costumbre. Acompañándote con música, con información y por ahí algunos detalles también por ahí. Información. Vamos a también aprender algunas cosas nuevas en tecnología, así que el día del programa de hoy va a estar muy interesante, así que no se despegue de la radio. 9 de la mañana con 39 minutos, 9:39.

0: Bueno, recuerda que ya está habilitado también el WhatsApp de la radio para que puedas escribirnos.
1: Y nos amamos como nos.
0: El 915-1092-63 está habilitado. Así que puedes ya escribirme, mandarme tus saludos, pedirme alguna canción, dedicar alguna canción también. Y así la pasamos muy bien. 9 de la mañana, 47 minutos. 9:47.

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Bueno, así comenzamos la segunda hora con las chicas de Son del Duque. 10 de la mañana con 9 minutos en toda la región San Martín, en todo el Perú. Buenos días a la gente que recién se conecta con la radio. Buenos días. Bonito miércoles, mitad de semana. Espero que estén de lo mejor. Gracias a la gente de los mercados, las oficinas, los centros de abastos, la gente que está en casita, muchísimas gracias por estar en sintonía de Nor Selva, la señal que une. Que muy buenos días. 10 de la mañana con 10 minutos.

Muy bien, 10 de la mañana con 16 minutos, 10 con 16. La gente maravillosa que el día de hoy se ha despertado todavía con las esperanzas de recibir esa llamada de su candidato, porque supuestamente han recibido propuestas diciendo que cuando yo gane, te voy a llamar primerito a ti para que decirte dónde, en qué parte del municipio vas a trabajar. Y por lo que veo, algunos ya les han bloqueado. Hay otros por ahí que de repente siguen con la esperanza de estar en el grupo, porque parece que el grupo de WhatsApp del candidato ya ha desaparecido y ahora no saben cómo contactarse con la persona que les ha dicho que van a retener trabajo para en el municipio. Es increíble, increíble lo que viene sucediendo por las redes sociales. Sí. Pero no pierdan la esperanza, por favor. En cualquier momento les va a llamar su candidato diciéndole: vas a estar tú en esta oficina trabajando para mí. 10 de la mañana con 17 minutos. Somos Nor Selva, la señal que une.

0: solita.
1: Oye, saludo para las chicas en las oficinas. Las chicas que están en las oficinas a esta hora, en las tiendas comerciales también. Claro, por supuesto, ahí están las chicas full chamba, acompañado de su radio Nor Selva a esta hora. Claro, ellas trabajan, ellas no son, están ahí esperanza. Ellas son, ellas tampoco son 50-50, no. Entre amigas sí, pero cuando ya, pues, ¿sí no, chicas? Exacto. Muy bien, dice la mañana con 26 minutos. Mi número personal, atención, número personal para también para tus saluditos, para que puedas de repente enviarme tu saludo directamente. Mi número personal, 910-30-2639. 910-30-2639 es mi número personal. Y el número del WhatsApp también de la radio es el 915-1092-63. Dos números para que puedas comunicarte conmigo, pedirme tu canción, mandar tus saludos, hacerme llegar de repente alguna información, porque recuerda que a las 12 del mediodía venimos con mucha noticia y la música criolla. Así que ya sabes. Vamos a los años 90 con Beatfile, Saturday Night, a ritmo de Eurodance, más conocido como Tecno.

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sus últimas presentaciones del grupo Explosión de la ciudad de Iquitos, está actualizando sus canciones, o sea, de las versiones antiguitas que tenía, las lambadas y todas sus músicas de repente de hace años atrás, lo está actualizando con sus nuevas voces, con sus nuevas cantantes, con sus nuevos cantantes. Por ejemplo, esta canción tiene muchísimo tiempo, se llama Óyeme Negrito, y antiguamente lo cantaba pues una de las primeras cantantes de Explosión, que es Ofelia Chávez. Y en la actualidad ahora está, hace unos días fue lanzado, renovado, actualizado, con la voz de Marilia González. Óyeme Negrito se llama la canción. Si te gusta, si te encanta, puedes pedírmelo al WhatsApp de la radio, o si no, a mi WhatsApp personal. Ahí está, WhatsApp de la radio, 915-1092-63. O a mi número personal también puede ser, al 91030-2639. 91030-2639, por favor. Ahí está. Dos números para que puedas hacerme llegar tus saludos. Solamente saluditos y pedidos musicales, por favor, No, no me estén enamorando, mandando corazoncitos, por favor. No, no. Así que ya sabes, 10 de la mañana con 40. Somos Nor Selva en tu mitad de semana. Pasó la temporada de elecciones. En algunos, estábamos mirando por ahí, va a haber muchísimas segundas vueltas en diferentes ciudades. Así que vamos a estar al tanto, terminando todavía, esperando que den los resultados en todo el país al 100%, para ver en qué ciudades va a haber segunda vuelta. Por ejemplo, ya había visto por ahí como 15 ciudades, que 12, ¿no? 12 ciudades que va a haber segunda vuelta referente a alcaldes municipales y distritales. Ay, ay, ay. Muy bien, 10 de la mañana con...

Bueno, en el mundo deportivo, ¿cómo van las cosas en el mundo del deporte? Que la gente se pregunta, ¿qué ha pasado en los últimos días, en las últimas horas referente al fútbol? Más que todo, a muchos se está hablando, se viene comentando referente al retiro de Lionel Messi. Pero hace unos momentos nada más se ha dado a conocer que uno de los grandes también que muchos aman, muchos quieren y muchos recuerdan es nada más y nada menos que Ronaldinho. ¿Qué ha dicho Ronaldinho Gaucho? ¿Ah? Le ha mandado saludos a Lionel Messi a través de sus redes sociales. ¿Qué ha dicho el crack? Ronaldinho elogió a Lionel Messi por su retiro en Argentina y le dijo que disfrute la vida. ¿Ah? Ahí está. Ronaldinho Gaucho le dedicó unas palabras a Lionel Messi. Ambos compartieron vestuario en el Barcelona. Se acabó una era. Lionel Messi jugó su último partido con la camiseta de Argentina, el cual fue un amistoso contra Benín el pasado martes en la ciudad de Buenos Aires. Lionel Messi, previo y tras el cotejo, recibió una serie de merecidos homenajes. Quien no quiso faltar a las felicitaciones fue el también ex crack Ronaldinho Gaucho, quien por medio de sus redes sociales despidió a su estilo, por si acaso, a Lionel Messi. Ambos jugaron juntos en el Barcelona y ganaron la Champions League, entre otros títulos. Y estábamos revisando la cuenta de Ronaldinho Gaucho. Dice en la cuenta: qué placer y qué alegría haber formado parte de tu historia desde el primer día, hermano. Le dice: nos hicimos sonreír y disfrutar tanto del fútbol. Tu nombre está en la historia de tu país, de todo el mundo. Lo dijo Ronaldinho a nada más y nada menos que a Lionel Messi. Eso fueron el texto que subió a sus redes sociales nada más y nada menos que Ronaldinho Gaucho. ¿Ah? Uno de los grandes. ¿Quién no conoce a Ronaldinho Gaucho? Sus jugadas, sus estrategias, sus paradas, sus, digamos, uy, un crack. Hombre, también saludando a Lionel Messi por su gran despedida del fútbol.

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Estamos en el mes morado, en el mes del Señor de los Milagros. Y también estamos en el mes de, también se acerca, sí, el Día de la Canción Criolla. Vamos a recordar a grandes artistas. Por ejemplo, tenemos en mente hacer también una, digamos, por ahí un pequeño homenaje con todas sus canciones de la gran Carmencita Lara. ¿Quién no recuerda? ¿Quién no ha escuchado las canciones de Carmencita Lara? Por favor. Claro, por supuesto, el Día de la Canción Criolla que se acerca. Y no solamente él, va a ser un homenaje a, sino a muchos artistas que ya no se encuentran con nosotros. Por ejemplo, también al gran Cholo Berrocal. Así es, muy bien, ya saben. Gran homenaje por el Día de la Canción Criolla se prepara en North Selva, la señal que une. Bienvenidos a esta tercera hora del programa, 11 de la mañana con 10 minutos. Saludos para las mamis que están regresando o que ya están en casa después de hacer las compras en el mercado. ¿Cómo están los precios, señora, en el mercado? Porque últimamente nos han contado, nos han pasado la voz. No, todavía no hemos confirmado, sí, pero me imagino que las mamás tienen más información referente a eso. Dicen que ha subido el precio de las cosas. Sí, me confirman por acá. Me dicen que ha subido el precio de las cosas. Más que todo, hay que ser precavidos porque se acerca cada vez más el fenómeno del niño. Donde que ahí sí va a ser un poco el problema. Se va a venir grandes inundaciones. Algunos sembríos de repente por ahí no se va a poder utilizar. Así que hay que estar prevenidos, damas y caballeros. Pero lo bueno que en estas últimas semanas que han pasado, el gobierno regional de San Martín estaba dando a conocer referente con el apoyo de, digamos, contractores. Claro, pero con maquinaria pesada. Estaban ayudando a la población, más que todo, ¿no? Que están cerca a los ríos para tratar de prevenir de lo que se viene del fenómeno del niño. Qué bien por ellos, ¿ah? Queremos que este año no sea como los años anteriores que ha sucedido cuando estuvo el fenómeno del niño. Es increíble. Muy bien, 11 de la mañana con 12 minutos. Estrella Faijó. Pues calidad, ella es una chica de calidad. Ella no quiere 50-50, no.

Qué lindo esas amistades que son 100% puros. Te amo. Te amo, bebé. Bebedora. Qué bonita es la amistad. Oye, cuando te has dado cuenta, cuando hay una amistad realmente increíble entre dos personas, donde que siempre hay el apoyo entre uno al otro, más que todo entre más que los hombres, es algo diferente, ¿no? Entre los hombres y las mujeres, más que todo con la solidaridad. Los hombres, cuando a veces hacemos algo mal y llama de repente la esposa de repente llama a preguntarle, de repente es como sabes que eres el mejor amigo de su esposo, te llama y te dice: disculpa, Miguelito, por favor, un favorcito, por ahí estará Danielito, por ahí mi esposo está por ahí. Señora, ¿por qué la pregunta, señora? No, es que anoche ha salido y me ha dicho que iba a encontrarse contigo y que iban a salir un rato, pero todavía no ha regresado a casa. Y Danielita no tiene ni la menor idea dónde está su amigo. Y le dice: ah, sí, verdad, me había olvidado. Es que como ayer nos quedamos hasta tarde, se ha quedado dormido en mi cama. Ahí está dormido, no le puedo despertar todavía porque ya se imagina cómo está. Se ha dormido profundamente. Ah, bueno, entonces ya, no, me avisas entonces, Danielito, por favor, mi esposo que le he timbrado, que le he llamado, estoy preocupado por él. Oye, entre hombres, ¿no? No importa dónde también esté tu amigo, qué habrá hecho, no sabes ni idea de lo que está haciendo o dónde está. Oye, los hombres somos así, en verdad. En serio, ¿ah? Y las mujeres también no se quedan atrás, claro. Las mujeres también son iguales, pero hay acá una pequeña confusión. A veces cuando estás por la calle, tu amiga, tu uña y mugre, tu pinky, sí. Está por la calle y ve a tu esposo entrando. Después, de repente, hace mucho tiempo que no se han visto, estabas de viaje de repente. Hace mucho tiempo que no te has visto de repente con tu amiga, tu mejor amiga. Pero reconoce a tu esposo de lejos, ¿no? Tú estás pasando de casualidad por ahí y ves entrando al esposo de tu amiga de repente a un restaurante, ¿no? Con otra persona. Automáticamente ya sabes cómo son las mujeres, ¿no? Le comienza a timbrar, le dice: amiga, ¿dónde estás? Pues aquí, amiguita, ¿qué ha pasado? Cuéntame ese milagro. Amiga, te cuento la última, pero no te vayas a molestar, no te vayas a alterar, te voy a contar una cosa, pero que quiero que lo tomes a bien, por favor. Así, ¿qué ha pasado? Cuéntame. Acabo de ver a tu esposo entrando a un restaurante con una gorda fea. ¿Ah, sí? ¿Dónde? ¿Cuál restaurante? Al restaurante que está acá a la vuelta de tu casa. Ay, amiga, esa soy yo, amiga, he engordado un poquito nada más. Ah, eres tú, amiguita. Ay, no te conocí porque estabas gordita por ahí. Ay, ay, ay. Increíble. Claro, pues la chica también. Se pasan la voz entre ellas. Exactamente, 11 de la mañana con 24 minutos. La lealtad, la solidaridad entre amigos. Muy bueno, por si acaso. Sea hombre y mujer. 11 y 24. 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